nuestros caminos son venas con sangre de la tierra. Senderos necesarios de las almas humanas. Pavimentos amargos regados con la sangre de tantos peregrinos que por sus polvos pasan. Peregrino de luces y de aromas, yo quiero que por estos caminos se derrame mi alma, que se enreden los chopos, que se duerman las rosas, que suspiren las frondas, que se hundan el agua. Que mi voz se la lleven los cantares del río y el besar de los grillos y el croar de las ranas. Y si quiero llorar, que mi llanto se torne ritornelo de amor en las mágicas ramas. Que mis ojos se pierdan en las tardes de sangre, como dos ilusiones errantes y cansadas. Y al pasar por los campos amarillos y graves, atrás vayan dejando amapolas de gracia. Yo una flor, yo un olivo, yo una sierra, yo nada, aire dulce en la noche melancólica y negra, beso blanco del cielo sobre el alma del agua. Sidra santa, que vida un tiempo que nunca acaba. Camino largo, vereda blanca de margaritas bellas guardada. Yo, peregrino de luz y aroma, que va dejando sangre cuajada por los caminos llenos de polvo en triste busca de la mañana. No sabré nunca que los caminos tienen un alma que nunca acaba. Campos divinos llenos de sangre, dadme una copa para guardarla y sacerdote pobre del campo, yo hacia los cielos la tendré alzada en el silencio lento del aire entre los gritos de las guitarras. Campos divinos llenos de espigas, dadme el incienso de tus mañanas, toma mi cuerpo para tu vida, pero sosténme elevada el alma. Divinos llenos de sangre, dadme una copa para guardarla. No se acaba el camino, van dejando mis plantas, escrituras heridas como Cristo dejara. Y el camino padece,